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1: El Señor te ama tanto que insiste en hablar de este tema. Estaba orando para esta dosis y el Señor pone en mi corazón una carga pesada porque tú no estás teniendo confianza en nada. Y la pregunta que te quiero hacer es, ¿en qué o en quién estás poniendo tu confianza? Quizás no estás durmiendo bien, quizás estás pasando las noches en vela, porque no tienes tranquilidad, porque te atormentan muchas cosas. ¿En quién puedes confiar? Tal vez esa persona en la que creías que podía ayudarte ya no te puede ayudar, estabas confiado en eso, y esa persona falló, lo que te prometió no lo cumplió. A lo mejor es en tu matrimonio, en esa persona en la cual depositaste tu confianza. ¿En quién confías cuando todo en la vida uno mira alrededor y todo como que está mal? La Biblia dice, en paz me acostaré y así mismo dormiré, porque solo tu Señor me haces vivir confiado. Eso dice el manual de instrucciones en el Salmo 4:8. Pero ¿cómo, William? ¿Cómo yo me puedo acostar tranquilo, dormir y poder decir voy a levantarme en paz, voy a levantarme en amor, voy a levantarme confiado? ¿Cómo? Con tantas cosas difíciles que estoy pasando. Porque a lo mejor eso es lo que pasa, porque tú depositas tu confianza en ese trabajo que tienes, en esa persona que crees fiable, pero esas personas o esas situaciones nos decepcionan. Sí, nos decepcionan porque son causas ajenas a nuestra voluntad, no podemos controlarlo. Y a lo mejor has perdido ese trabajo que te daba confianza, a lo mejor has perdido ese amigo o ese hermano que era tu apoyo. Y esas cosas que tú no puedes controlar hacen que solamente mires al cielo y le digas a Dios hoy a través de esta dosis: Dios, sácame de este hoyo, sácame de este apuro, sácame de esta circunstancia, sácame de este problema. Creo que hoy tienes que tener claro que en la vida todo nos puede fallar, pero solo hay alguien que nunca te va a fallar, y ese alguien es nuestro Señor Jesucristo. Sin embargo, cuando nosotros estamos en medio de la angustia, creemos que Dios no nos escucha, creemos que Dios no está ahí. ¿Por qué? Mira una historia. El rey David puso su confianza en Dios, y cuando todos sus enemigos le acecharon, aún sabiendo que algunas veces había fallado, él estaba convencido de que Dios es un Dios de amor y perdón. Es decir, él dijo, ¿cómo hablo con Dios? Y a lo mejor tú estás como David, no, ¿cómo le voy a hablar a Dios si yo la embarré? Yo soy pecador, pecadora, no merezco. Pero hagamos como el rey David. David estaba convencido de que Dios le iba a perdonar, porque si él se arrepentía de corazón, Dios es un Dios de amor y de perdón. Y hoy te vengo a decir que Dios va a tener misericordia de ti, que Él va a escuchar tu oración. Y eso fue lo que hizo David. Dijo, ten misericordia de mí, Dios, y oye mi oración. Y eso es algo que nosotros a veces olvidamos o nos negamos a creer. Y si ya tú lo entiendes en esta dosis y lo practicas, vas a ver cómo Dios te levanta. Empiezas de nuevo, te reseteas, cambias tu manera de comportarte, de ser, por donde estás caminando. Y entonces le dice al Señor, ten misericordia de mí y oye mi oración, y Dios te va a levantar. David estaba desesperado porque todos los que le rodeaban le habían fallado. Les dijo, hijos de hombres, ¿hasta cuándo se van a venir en contra mía, en infamia, en vanidad, y van a buscar mentira? Les dice. ¿Por qué? David se está refiriendo ahí a esas personas que le rodeaban, a esa gente que lo estaba difamando, personas que le estaban haciendo sufrir con sus calumnias y mentiras, algo que es absolutamente normal en nuestro día a día. Las personas nos fallan muchas veces, haciendo que nuestra vida sea un poco más difícil. Pero solo teniendo a Cristo como el Señor de tu vida vas a poder tener plena alegría y vas a poder enfrentar lo que sea. ¿Sabes qué te dice el Señor hoy? He aquí, yo estoy contigo todos los días hasta el fin del mundo. Él te está diciendo, hijo, hija, yo estoy contigo todos los días hasta el fin del mundo. No me falles, cógete de mí fuerte, agárrate de mí y no te sueltes, porque yo voy a estar contigo, yo voy a pelear por ti. Así que es hora de que te des cuenta en quién estás poniendo tu confianza: en el hombre, en la circunstancia, en la enfermedad, en el problema, o estás realmente confiando en Dios. Y puedes decir, puedo confiar en el Señor, que Él me va a ayudar. No importa lo oscuro que esté, no importa la circunstancia, Él me va a ayudar. Y puedo decir, en paz me acostaré y asimismo dormiré, porque solo tu Señor me haces vivir confiado. Ese Salmo 4:8 hoy, posteémoslo en las redes, pongámoslo en la nevera, pongámoslo en el carro, pongámoslo en todo lado, porque hoy vamos a decir, Señor, yo puedo vivir confiado en ti, porque tú me ayudas, tú estás conmigo hasta el fin del mundo. Te mando un abrazo y te bendigo en este día.

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cosas. Franci y Paola Jara, que sufra, que chupe y que llore. Son las 6:13 minutos. Yo escucho, veo y comparto Tropicana, la más bacana, bacanísima. Cúcuta, feliz mañana. Dirección de Iván Barrios. Alex Angulo aquí en los 89.7. ¿De dónde reporta sintonía? A partir de ya pueden enviar todos sus mensajes al 320-9127-897. Vamos a pasar un domingo espectacular con buena música, con puros palos, con puros éxitos. Si usted vende, compra, alquila, necesita, si usted reporta sintonía. ¿De dónde reporta sintonía? La más bacana es una emisora y es Tropicana 89.7.

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Buenos días, muy buenos días. Me escucho hoy, comparto Tropicana, la más bacana, bacanísima. Que tengan un lindo y bendecido día. Gracias por colocar esas bonitas melodías. Que tengan un lindo y bendecido día.

0: Las mejores mezclas de hoy domingo aquí en la más bacana tropicana 89.7632. ¿De dónde reporta sintonía? ¿Dónde están conectados con nosotros? 320-91-27897.
1: Muy buenos días, Alex. Yo escucho, veo y comparto Tropicana, reportando sintonía rosa desde el barrio Alto Pamplonita. En el barrio Alto Pamplonita nos levantamos escuchando Tropicana, la más bacana, bacanísima.
0: Gracias, Rosita. ¿Quién más? ¿Quién más? Todos conectados con la más bacana Tropicana. Todos sus mensajes a través del 320-9127-897. Yo escucho, veo y comparto Tropicana.
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0: Aquí está Lucho Mateus buscándola. ¿Quiere más mezclas? Envíen todas sus notas de voz. La más bacana 897.
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0: escucho, veo y comparto Tropicana, la más bacana, bacanísima. ¿De dónde reporta sintonía? 320-91-27-897. Una mañana espectacular, con las mejores mezclas, lo mejor del vallenato, todos los géneros en una sola emisora.
1: Hola, Ares, muy buenos días. Yo escucho, veo y comparto Tropicana, la más bacana, reportando sintonía desde el barrio La Cabrera.
2: Yo escucho, veo y comparto Tropicana. Un saludo a toda mi gente de Cúcuta, desde Chile, en sintonía con la más bacana.
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1: Son las 7 de la mañana. Yo escucho, veo y comparto Tropicana.

Él es Jorge Oñate, si te fueron las luces. 7 de la mañana, 12 minutos, 7 y 12. Yo escucho, veo y comparto Tropicana, la más bacana, bacanísima. ¿Quieres estar conectados con nosotros? ¿Quieres reporta sintonía? 320-9127-897. Saludos para Luisa Espinel, que te dio la vida, la colme. Muchas bendiciones, que tenga un día maravilloso. Saludos para Patricia Barrios.

0: pueden enviar los videos de su equipo, de su radio. Ahí están enviando, es genial, esa es.
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0: Que lo reportan sintonía. Siempre con la Bacana Tropicana 89.7 de Salón, también para Teo Botino, Eliana Montañez, Dios la bendiga. ¿Quién va a reportar sintonía? ¿Dónde están conectados con nosotros? 89.7 es Tropicana.
2: Buen día, Alex, muy buenos días.

0: Yo escucho, veo y comparto Tropicana, la más bacana, bacanísima, aquí de Brisas del Llano. Bendecido día.
1: Bendecido día, gracias. Vamos con algo de salsa, aquí está Héctor Lavoe. Se llama Juanito Alimaña. 7:14 minutos. Y nuestros oyentes lo dicen así, así, así lo dicen.
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0: 7:28 minutos. Yo escucho, veo y comparto Tropicana, la más bacana, bacanísima, 89.7. Y ya comenzamos con nuestro
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0: Fútbol colombiano, y juega nuestro doblemente glorioso contra el Once Caldas en Manizales. Marcador para hoy. ¿Ganamos o no ganamos? ¿Comenzamos con pie derecho o qué? ¿Qué opinan ustedes? 320-99-27-89-7. ¿Cómo le han parecido las mezclas? ¿Nos vamos con más mezclas o que le gusta más tecno merengue? ¿Le gusta mezclas de salsa? ¿De carranga? Ya nos van diciendo, más bacana es Tropicana.
2: Buenos días, yo escucho, veo, comparto Tropicana, la más bacana, bacanísima, del barrio La Victoria, full sintonía.
3: Buenos días, yo escucho, veo, comparto Tropicana, la más bacana, bacanísima, desde el barrio del talento.
0: Ahí están conectados con Tropicana, la más bacana, bacanísima, 89.7. Oiga, si son oyentes de verdad, si son oyentes de Tropicana de verdad, ¿verdad? Envíen un video de su equipo de sonido que estará ahí con los 89.7.
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0: Los quiero ver, ya estamos subiendo varios. Esos son oyentes de verdad, son los fieles oyentes de Tropicana.
4: Buenos días, Tropicana, buenos días, buenos días. Aquí Alfonso Gómez, buenos días, buenos días. Yo escucho y veo, escucho Tropicana, buenos días, buenos días.
0: Saludos para Carjuli Delgado, para Tatiana Buitrago. Está conectadísimo siempre con Tropicana, la más bacana, bacanísima. ¿Y quiénes faltan para agregarlo a nuestro WhatsApp? Escriba el nombre y apellido y con mucho gusto.
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1: Eso es mucho, Pablo. Aquí están los embajadores con los crespos hechos. ¿De dónde reportan sintonía? Todos sus mensajes al 320-91-27-89-7. Es domingo para estar en familia, para disfrutar un buen sancocho, un buen mute, apoyar el Cúcuta Deportivo y escuchar Tropicana, la más bacana, bacanísima.

0: Él es Carlos Vives y suena aquí en Tropicana, la más bacana, bacanísima, 89.7. Yo escucho, veo y comparto Tropicana. Escuchen de fondo a Jason Jiménez, y es que hoy Jason está de cumpleaños, o estuviera de cumpleaños. Jason Orlando Jiménez Galeano, cantante, compositor, autor de más de 70 canciones.
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0: Y falleció a los 34 años. Nos vamos con una canción para recordar, pero antes, todos los oyentes Tropicana.
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0: Envía su nota de voz al 320-99-27-897. ¿De dónde reporta sintonía a los oyentes?
2: Tropicana, Tropicana, la más bacana. Aquí en La Pastora. Para que se me puede hacer el favor de saludar, complacerme al niño Dylan Santiago Viviescas, que hoy está de cumpleaños. Muchas gracias.
3: Iván, Iván, Iván, yo escucho, veo y comparto Tropicana, la más bacana, desde aquí, desde las montañas de Denver, Colorado.
0: Saludos para todos los oyentes Tropicana, saludos para Santiago Botino, para Jorge Ballesteros, a nuestros grandes amigos que están también reportando sintonía a través del 320-9127-897.
4: Tropicana, Tropicana, la más bacana, aquí es de Barrio El Desierto, saludando a la familia Rodríguez Corredor.
0: Todos conectados con Tropicana los domingos. Yo escucho, veo y comparto Tropicana, la más bacana, bacanísima. Saludo para Yolanda Correa, Mercedes Elena Barreto. Ya vamos a agregar su número de WhatsApp. Ahí nos envía los videos de que está conectadísima con Tropicana, que es fiel oyente a los 89.7. Yo escucho, veo y comparto la más bacana, Tropicana.
5: Por siempre y para siempre, Jason Jiménez en Tropicana.

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0: El amor no pudo, 8:10. Saludo para nuestros amigos de Villa de Rosario, la gente de Los Patios, Atalaya. Hoy juega nuestro doblemente glorioso Cúcuta Deportivo. ¿Ganamos o no ganamos, muchachos? ¿Ustedes qué opinan? Contra el Once Caldas. Vamos, que sí se puede. Debemos y tenemos que continuar en la primera categoría. El Cúcuta es un equipo de la A. Por ahí hemos visto nuevos jugadores. Queremos que suden las camisetas, que se metan a la ciudad en el corazón y que nos puedan representar súper bien. Debemos continuar en la A. Siguen enviando más videos de una. Todos están conectados con nosotros de una. Saludos para Juan Salazar, ya envía su video. Reporte de sintonía con la más bacana, Tropicana 89.7.
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0: Miguel Morales, Irene Encantada. 8:25 minutos. Yo escucho, veo y comparto Tropicana, la más bacana, bacanísima. Nos vamos con algo de mezclas. ¿Cómo les han parecido las mezclas? ¿Les gusta o no les gusta? Saludos para la Churca, siempre conectadísimo con Tropicana, la más bacana, bacanísima. La emisora tan diferente que ayuda a los peluditos de la gente. ¿Qué dicen por acá? ¿Qué dicen por acá?
1: 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Esta música me hace recordar cuando estaba con Bartolo en la discoteca y ese Silvestre más. La Churca.
0: ¡Qué peligro! Los invitamos a que vayan a nuestras redes sociales. Y ustedes ahí van mirando muchas noticias. Hay unas noticias súper espectaculares y además de eso, también notas para que uno aprenda cada día más. Por ejemplo, ¿qué pasa si usted come aguacate todos los días? Si van ustedes a nuestras redes sociales, Tropicana Cúcuta, Facebook, Instagram, TikTok, y ahí van a conocer la noticia. O si le queda fácil, pues también a través de nuestro estado de WhatsApp. Obviamente, si usted está registrado, lo puede ver fácil. Si no, simplemente escriba nombre y apellido y de una lo agregamos. Vámonos con algo de mezcla. Escuchen esto. Vamos con salsa. 8:26. La más bacana es Tropicana. Los domingos, solo. 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

0: Sebastián Campos, mándele una carta. 8 de la mañana, 44 minutos. Yo escucho, veo y comparto Tropicana, la más bacana, bacanísima. Hoy es el esfuerzo de nuestro Cúcuta Deportivo. Marcador para hoy.
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0: Cúcuta 11 Caldas.
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0: Yo digo que 1-1. ¿Ustedes qué opinan? Todas sus notas de voz. 320-91-2789-7. Saludos para la gente de Cerabastos. Mercadito de Claret. Los Patios. Ciudadela de la Libertad. Siempre con Tropicana.
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Los domingos son diferentes con Tropicana, la más bacana, bacanísima. Saludo para nuestros amigos del barrio Camilo Torres, Prado del Este, de Niza. Ceci también está conectadísimos con nosotros. Todos sus mensajes al 320-91-2789-7. Y los invitamos a que nos sigan en redes sociales como Tropicana Cúcuta. Mañana lunes, 8 de la noche, A Que No Me Duermo, el programa más escuchado en toda Colombia. ¿Quién falta por saludar? Todas sus notas de voz, todos sus mensajes, 320-91-2789-7, la más bacana es Tropicana. Nos vamos con esta buena canción. Aquí están los Gigantes, No He Podido Ser Feliz, 8:54 minutos.

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2: Son las 9 de la mañana. 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

Las mejores mezclas de hoy domingo. ¿De dónde reporta sintonía? ¿Dónde están conectados con nosotros? ¿En dónde dicen yo escucho, veo y comparto Tropicana? Envíen la nota de voz, el video, ahí el equipo de sonido, su radio. Todo el mundo arriba, arriba, arriba. Estamos de domingo con la más bacana Tropicana.

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0: Eso es pura sabrosura, señores. Esa es Tropicana, la más bacana, bacanísima. Pilas porque se viene el Festival de Cometas Tropicana. Buscando la cometa más original, la cometa más tropicana, la más grande, la más pequeña. Solamente con una emisora y son los 89.7.
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0: ¿Cuál será la roja rojita? ¿Cuál será la cometa más creativa? Ya lo saben, con Tropicana pendientes de nuestra emisora. La emisora tan diferente que ayuda a los peluditos y a la gente es una sola. ¿En dónde están conectados con Tropicana? Sigan enviando más videos, ahí lo vamos subiendo poco a poco a nuestro estado de WhatsApp al 320-91-27-897. Mire por acá Nelson Velázquez con Después de Amar. 934, saludo para nuestros amigos de Los Patios, Villa Rosario. Y los domingos, Mute, Sancocho y...
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De 1 a 10, ¿cuánto califica las mezclas? Hemos ido con música popular, con vallenato, con salsa. Los domingos son diferentes con la más bacana Tropicana 89.7. ¿Le gusta o no le gustan las mezclas de Tropicana? 9:54 minutos. 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Saludo para Lunita. Dice, están súper excelente, feliz. No, pero no envía la nota de voz. Todos conectados con Tropicana. Viene por acá J Balvin con Ryan Castro. Se llama Dalmatian. 9:54. La más bacana.

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Un saludo para Ramón de la 99 de Trazán, un Ramón. Pólvora 964, que está guayabado, mi amor. Que los dos estuvimos en allanadas ferias. Te amo.

0: Esa canción le encanta mucho a Ana Karim y a la gran Lili. Carlos Ramírez por ahí siempre conectadísimas con Tropicana, la más bacana, bacanísima, 89.7. 10.17. Alex. Ya voy haciendo la cometa, hágala de una. Se viene el Festival de Cometas con Tropicana, pronto, muy pronto. Para que todos nos integremos, invitar a sus niños. No sé, han vivido esos festivales espectaculares con Tropicana y este año no va a ser la excepción, así que a disfrutarlo todos en familia. Saludos para la gente de Villarosario, la gente de La Parada. Fátima, presente con Tropicana 89.7. ¿Quién más reporta sintonía? 320-91-27-89.7. ¿Qué dicen esos oyentes? Tropicana a esta hora.
1: Tropicana, la más bacana, desde acá del Perú. Un abrazo muy grandote a mi familia que está, vive allá en Ureña, en el estado Táchira. Saluditos a todos mis familiares. Un abrazo, los quiero mucho, bendiciones.
0: Ahí todos conectados con Tropicana, la más bacana, bacanísima.
2: 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Un saludo ahí para Luis en el Escobal, en el puesto de Fruber, Punta Sarazona. Tropicana, Tropicana, la más bacana.
0: Nos vamos con algo de salsa. 10 de la mañana, 18. Yo escucho, veo y comparto Tropicana. Vamos con algo del Joe.

Yo escucho y veo y comparto Tropicana, la más bacana. Qué chimba de música. Desde por acá patrullando el Jardín Plaza 55.

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0: el cumpleañero, cumpleaños en el cielo, Jason Jiménez, el mejor en versión remix con Chayín Rubio. Son las 10:31 minutos. 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
1: 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Uy, María, un mete de musicota tan hermosa ella. Aquí.
2: Yo escucho, comparto Tropicana desde la ínsula, desde el Carandúa. Un saludo a Josué, que se está comiendo su rica arepita.
0: De nuevo para la Tropi Michelle, también conectadísimo siempre con Tropicana. Nos vamos con ese clásico. Así es que uno quiere vivir de parranda, ron y mujer. La más bacana es Tropicana.

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0: Conozco más de una María por ahí en el barrio, ¿no? Puro uniforme, puro uniforme.
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0: Carlos Vives aquí en Tropicana, la más bacana, bacanísima. Oyentes Tropicana, ¿aguanta o no aguanta unas mezclas de Juan Gabriel? ¿Aguanta o no aguanta? ¿Ustedes qué dicen? 320-91-2789-71. Edura, ¿qué nos dice? ¿Qué dicen nuestros oyentes Tropicana? ¿Aguanta o no aguanta?
1: 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Yo veo, escucho y por parte Tropicana, la más bacana. Marta Mora de aquí, de San Martín. Buena sintonía.
0: ¿Qué están escribiendo? Aguanta, aguanta. No nos escriban. Nota de voz, nota de voz. Aguanta o no aguanta, aguanta o no aguanta. Yo escucho, voy a compartir Tropicana. Aguanta, aguanta. Nota de voz, ¿qué dicen por ahí nuestros oyentes Tropicana? ¿Qué dicen? ¿Qué dicen? ¿Aguanta o no aguanta?
2: 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Desde la panería, la preferida. Claro que aguanta, aguanta, mándelo, mándelo.
3: Buenos días, Tropicana. Buenos días del barrio Alfonso Gómez. Buenos días, Tropicana. Buenos días.
4: Sí, suerte, suerte, la dona Tropicana, la más bacana, bacanísima. Suéltelo, amor eterno de Juan Gabriel.
0: 10:48. 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
14: Son las 11 de la mañana. 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

Viaje al pasado con Tropicana, la más bacana, bacanísima. 11:18. ¿Seguimos o no seguimos con más mezclas? Saludo para la gente de Sin Abastos, a nuestros amigos de La Parada, también full sintonía, siempre con la más bacana, Tropicana 89.7. Todos sus mensajes al 320-9127-89.7. ¿Qué tal si nos vamos con esto? Es el binomio, mi segunda vida. 11:18. Hoy juega el Cúcuta Deportivo.

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0: Los dos carnales de todas y de nadie. Chévere ser uno así, ¿no? De todas y de nadie. 11:34 minutos. Quiero que le suban todo el volumen. Los domingos yo escucho, veo y comparto Tropicana, la más bacana, bacanísima. Saludo para todos los barrios. Saludo para la gente del barrio Aeropuerto. Qué sintonía tan impresionante. La gente de Alto y Bajo Pamplonita, Ciudadela de la Libertad, siempre con Tropicana. Nos vamos a convertirnos un poquito más jovencitos, a quitarnos unos 20 añitos por lo menos y escuchar canciones como esta. Nos vamos de mezcla. Aquí está Proyecto 1. Puras mezclas. 11:35 minutos, la más bacana es Tropicana.
1: 3 de la mañana. Todavía no me llama. 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

Chila le dejo el 15. 11:47 minutos. ¿Cuál es el barrio más Tropicana? Nota de voz a través del 320-91-27-897. ¿En qué barrio están conectados con Tropicana?

0: Tropicana, Tropicana, aquí el 7 de agosto, mandale un saludo a Edwin Valencia, que está escuchando Tropicana.
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23-20-91-27-89-7. Un saludo para Norbey Guerrero. Cuide bien a Jime. Siempre conectados con Tropicana. Pa'lante, mi hermano, que todo va a salir súper bien. Ahí están nuestras oraciones, mi hermano. Norbey, lo llamamos en la buena. 12:30. Prepárense porque viene Carranga. Súbele todo el volumen a los 89.7. La más bacana es Tropicana.

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3: 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Otra vez, una más. 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
2: Es la una de la tarde. 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
9: Son las 2 de la tarde. 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
6: Son las 3 de la tarde. 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
16: Son las 5 de la tarde. 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
2: Son las 7 de la noche. 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